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0: Hoy le pido mil disculpas a la producción, que me voy a extender en el saludo.
1: Ay.
0: ¿Sí? Y a los compañeros también. Porque hoy arranca, después de 16 años, yo no sé si pasó mucho, a estas alturas no sé si pasó poco, la espera parecía eterna, es verdad, sobre todo con los fracasos, pero hoy que estamos a un día del debut de Paraguay, me parece que fue ayer el gol de Rambert, me parece que fue ayer el gol de Tacuara ante Japón, me parece que fue ayer el gol de...

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3: Son las 7 de la mañana, un minuto.

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Audiencia de Radio Universal FM, tengan cada uno de ustedes muy, pero muy buenos días. Así arrancamos nuestro programa y el espacio exclusivo de servicio de viajes y encomienda. 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Seguimos aquí con la buena música a través de Radio Universal FM, el espacio exclusivo de servicio de viajes y encomienda. 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

0: 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Seguimos aquí acompañando a todos los oyentes de la radio 0987-275168, nuestro vínculo de comunicación directa aquí en la radio, acompañando a todos los oyentes de Radio Universal FM 91.3, el espacio exclusivo de servicio de viajes y encomienda con el amigo Francisco Martínez. 0986-541-990. Vamos a escuchar un poco algo de la música referente a la selección paraguaya.
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0: Hoy juega nuestra querida selección paraguaya ante el seleccionado de Estados Unidos a las 22 horas. A las 22 horas juega nuestra querida selección paraguaya. Hoy arranca entonces su participación entonces en la Copa del Mundo 2026, Mundial 2026, Estados Unidos, Canadá y México. Entonces hoy arranca nuestra querida selección paraguaya. Deseamos suerte a la selección paraguaya. Hoy se recuerda también 12 de junio, Paz del Chaco, la guerra del Chaco. Hoy es firma abuela Paz del Chaco. Entonces entonces 12 de junio. Saludos a todos los amigos oyentes de Radio Universal FM. Cuente ya hoy de aniversario, vi el club 12 de junio de segundo encuadre. Hoy de aniversario, que te llena entonces, club 12 de junio de segundo encuadre.

Así compartimos con ustedes música del Albirroja, música del Albirroja, modo Albirroja en el día de la fecha a través del espacio exclusivo del servicio de viajes y encomienda. 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Seguimos aquí en nuestro programa acompañando a todos los oyentes de Radio Universal FM.

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Lo dejaría todo, dejaría todo de Chayanne, que compartimos con ustedes a través de nuestro programa, el espacio exclusivo de servicio de viajes y encomienda, tu conexión segura, rápida y puntual a través de Radio Universal FM 91.3, 0986-541-990. 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Seguimos aquí con la buena música a través de Radio Universal FM.

Un ciclo sin ti, dice. Un ciclo sin ti. Chayanne, que nos canta esta canción que compartimos. 12 de junio, Paz del Chaco. Homenajeando. Homenaje a los héroes del Chaco. Gloria y gratitud, dice.

Atado a tu amor, dice la canción que compartimos con ustedes. Atado a tu amor, dice Chayanne, que compartimos a través del espacio exclusivo de servicio de viajes y encomienda. 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

0: Pasaron ya 54 minutos de la hora 7 de la mañana con 54 minutos. Por hoy ya finalizamos de vuelta nuestro programa, el espacio exclusivo de servicio de viajes y encomiendas. 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Gracias por presentar aquí en Radio Por Hoy. Ya finalizamos nuestro programa, el espacio exclusivo. Si Dios así lo permite, nuestro reencuentro será el próximo lunes, con otra edición más a través de Radio Universal FM. Feliz fin de semana para todos. Felicidades a toda la persona que está de parabienes, que está de feliz cumpleaños en el día de la fecha. Muchas felicidades. También hoy juega nuestra querida selección paraguaya. Deseamos suerte. Hoy es 12 de junio, Paz del Chaco. Aniversario está el club 12 de junio, el segundo encuadre. Saludo a todos los amigos oyentes. Gracias por su sintonía, gracias por la preferencia. Feliz fin de semana para todos. Permiso.
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5: 12 de junio recordamos el Día de la Paz del Chaco, un buen homenaje a tantos héroes que defendieron nuestra patria. El Chaco paraguayo es conocido como la región occidental. Cuenta con tres grandes departamentos. El Chaco tiene algunos ríos importantes, pero miren, no tiene tantos ríos y arroyos como la región oriental. En 1932 se inició una guerra contra Bolivia. Varias fueron las causas, de entre ellas es que Bolivia quería acceder a un pedazo de tierra donde pudiera tener ríos, donde pudiera tener agua, y a través del agua quizás el acceso y la salida al mar. Además, entre las causas está que Bolivia ingresó al territorio paraguayo matando a un teniente, al teniente Rojas Silva. La guerra duró 3 años y tuvo muchas consecuencias. Todavía hoy conocemos a algunas personas que casi vivieron en esa época. Hombres que salieron a defender a la patria, haciendo el camino a pie. El Chaco tiene una arena, una tierra muy arenosa, arcillosa. Entonces las trincheras eran la mejor manera de poder resguardarse. Muchas fueron las batallas que se libraron en la Guerra del Chaco. Ya dijimos que los hombres estaban en trincheras, haciendo picadas para poder acceder hasta donde estaban las tropas de los bolivianos. El 12 de junio se hizo la firma del acuerdo de paz, en donde acordaban en papeles parar la guerra y ceder una parte de nuestro territorio guaraní a favor de Bolivia. ¿Qué es la paz? ¿Por qué le llamamos paz? ¿Qué es la paz hoy día? La paz es algo muy importante. Comienza en uno mismo, luego en los demás y más adelante en la comunidad. La paz es perdonar, es poder agradecer, es hacer silencio, es pensar, es hablar, decir lo que nos parece y lo que sentimos, es aceptar al otro, es ayudar, es ser responsable de nuestros actos. Paz también es trabajar con tranquilidad, tener seguridad, acceder a la educación, respetar la cultura de cada uno, dialogar, no pelear, buscar el bien para todos y escuchar a la naturaleza. El Chaco cuenta con una riqueza inacabable. Nuestros pueblos originarios, que todavía están allí, nos cuentan a través de la artesanía toda una vida, todo un legado de tanta cultura. Hoy día en el Chaco, además, se trabaja mucho la ganadería y la agricultura. Es una región muy próspera. La fauna y la flora del Chaco son maravillosas. Tienen unas especies de animales exóticos, salvajes, impresionantes. El Chaco cuenta con una gran variedad de plantas y animales poco conocido en otras regiones. El Chaco hace historia, fue parte de la historia. El Chaco sigue haciendo historia cada día con el trabajo y el esfuerzo de cada uno.

Buenos días, audiencia de Radio Universal FM. Tengan cada uno de ustedes muy, pero muy buenos días. Así arrancamos nuestro programa La Mañana en Acción, en el día de la fecha, día viernes 12 de junio del año 2026. Hoy se recuerda Paz del Chaco. Compartimos con ustedes con Ashawa música, con este ya en el cual en el programa Rupibé, ya compartí buena música, Roja Silva Arecabo, ya en el cual, con este día, Paz del Chaco, 1932 a 1935, en el cual fue la Guerra del Chaco. Aún ya firmaba que tenía 12 de junio de 1935. Hoy me firmaba la Paz del Chaco. Hoy ya página cueste día, año fuera 91 años. 91 años ya poco este día la. Hoy me firmaba la Paz del Chaco. Se año fuera la guerra. Opas agüe, entonces. Opamos agua la guerra. Hoy me firmaba cueste día. Este día había hoy ya página 91 años. Entonces, saludos a todos los grandes amigos oyentes de la radio Universal FM 91.3. Gracias al Dios Todopoderoso por darnos esta hermosa oportunidad. Maravilloso día, por cierto, la de hoy viernes, para estar de vuelta con la audiencia, con los oyentes de la radio. Gracias, mi Dios. Gracias por darnos una oportunidad más de vida para estar con la audiencia, con los oyentes de la radio. Agradecimiento a ti, a los amigos comerciantes, profesionales, a los amigos dueños del volante, a los amigos camioneros, herreros, carpinteros, a los amigos comerciantes que nos sintoniza a esta hora de la mañana. Pues te llaman y recuerda feriado nacional, instituciones educativas, jare, entonces clase mía de original y recuerda, porque feriado nacional este día. Gracias al Dios Todopoderoso por darnos esta hermosa oportunidad, maravilloso día, por cierto, la de hoy viernes 12 de junio del año 2026. Versículo del día de la palabra de Dios, primera de Corintios, capítulo 13, versículo 4, dice la palabra de Dios: el que ama tiene paciencia en todo y siempre es amable. El que ama no es envidioso, ni se cree más que nadie. No es orgulloso, dice la palabra de Dios. El que ama tiene paciencia en todo y siempre es amable. El que ama no es envidioso, ni se cree más que nadie. No es orgulloso. Palabra de Dios, gracias a mi Rey amado, gracias a mi Señor Jesús por darme esta hermosa oportunidad, maravilloso día, por cierto, la de hoy de viernes, un día más de vida. Gracias por estar, para estar de vuelta con la audiencia, con los oyentes de la Radio Universal FM 91.3. Se retempe, pues haré música por hoy, por año, después de año el programa va a través del programa La Mañana en Acción, la mañana informativa y musical de la radio, La Mañana en Acción.

Así compartimos con ustedes a través de nuestro programa en el día de la fecha. Así compartimos con ustedes a través de nuestro programa, el programa La Mañana en Acción, en el día de la fecha, día viernes 12 de junio del año 2026. Hoy se recuerda Paz del Chaco, Paz del Chaco, Güete ya se mira, Oñemo Mando, mire, espera, entonces. Saludos a todos los oyentes. Melodías de la Guerra del Chaco, dedicado a los ex combatientes, dice, bolivianos, dice. Ya,

Pasaron ya 21 minutos ya de la hora, 21 minutos ya de la hora 8 de la mañana con 21 minutos aquí en los estudios de Universal FM. 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

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Seguimos aquí en nuestro programa acompañando a todos los oyentes de Radio Universal FM 91.3, nuestro programa La Mañana en Acción, 8:28 a.m. Seguimos.

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48 minutos, 48 minutos ya de la hora 8 de la mañana con 48 minutos. Compartimos con ustedes buena música lenta, música romántica a través de Radio Universal FM, acompañando a todos los amigos oyentes de Radio Universal FM. Hoy juega nuestra querida selección paraguaya a las 22 horas. Juega nuestra querida selección paraguaya la Copa del Mundo ante el seleccionado de Estados Unidos. Deseamos suerte a nuestra querida selección paraguaya. Vamos a procurar de retransmitir el partido de la selección paraguaya a través de Radio Universal. Humildo, bueno, escuela, fecha, televisión, humildo, ambaje, entonces, niña, ataña retransmitir la partido de la selección paraguaya a las 22 horas. Juega nuestra querida selección paraguaya. Desde que nací soy albirrojo. Claro que sí, desde que nací soy albirrojo. Acompañando a todos los oyentes de Radio Universal FM 91.3 0974-0974-96-66-55. Pueden llamar, pueden enviar su mensaje por WhatsApp, mensaje normal. Participar con nosotros aquí en nuestro programa, acompañando a todos los amigos oyentes de Radio Universal FM 91.3 y nuestro programa La Mañana Informativa y Musical de la radio La Mañana en Acción. Algunas informaciones según ABC Color que vamos a compartir con ustedes a través de nuestro programa. Dice la información según ABC Color. Vamos a abrir la página de ABC Color. Dice así como como en Francia 1998 y Corea Japón 2002, la albirroja juega un 12 de junio. Dice la selección paraguaya, la selección de Paraguay debutará en el Mundial 2026, hoy 12 de junio.

a partir de las 22 horas de la noche ante Estados Unidos. En esta misma fecha, la Albirroja ya había disputado partidos de la Copa del Mundo, uno en Francia 1998 y otro en Corea, Japón 2002. Tras 16 años de espera, Paraguay debuta en el Mundial ante la anfitriona desde el SoFi Stadium Gustavo Alfaro. Venimos a competir y jugar de igual a igual ante cualquiera. Mundial 2026, pantalla gigante y fiesta en el centro para ver al Albirroja, dice. Meteorología, donde habrá lluvias y tormentas este fin de semana largo, dice la información meteorológica que compartimos con ustedes a través de nuestro programa. Paraguay versus Estados Unidos, ¿a qué hora y es dónde seguir el partido? A las 22 horas juega nuestra querida selección paraguaya. La fiebre de las figuritas en el habla, profe, aprovechar, dice, aprovechan bon con esta estrategia. IPS cocinó varios acuerdos millonarios, dice, a escondida y movilidad express. ¿Qué pasa si cargas el celular toda la noche, todos los días? Dice, en cuanto a tecnología, esta información que compartimos con ustedes a través de nuestro programa La Mañana en Acción, La Mañana Informativa y Musical de la Radio La Mañana en Acción. Caso Katia González, que decía el dictamen de la fiscalía que una mayoría de la corte ignoró, dice la información. Unos 4.500 hinchas viajaron para el Mundial, confirma Migraciones. La fiebre, no hay asado mundialista pese a la alta expectativa desde el mercado. 4 reportan pocas ventas, dice la información. Los carniceros del mercado 4 de Asunción reportaron muy poco movimiento entre ayer y hoy, pese al Mundial y el debut albirrojo previsto para hoy. Estos son sus precios actuales, dice. Seguimos aquí en nuestro programa, acompañando a todos los oyentes de Radio Universal FM, modo albirroja.

Pasan ya 9 de la mañana con 2 minutos. Así acompañando a todos los oyentes en el día de la fecha a través de nuestro programa La Mañana en Acción a través de Radio Universal FM. 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Ustedes saben que este día es feria de remera de la selección paraguaya, feria de la remera de la selección paraguaya en segundo encuadre sobre la doble avenida. 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Seguimos aquí en nuestro programa, acompañando a todos los oyentes de Radio Universal FM 91.3. 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
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Saludos cordiales. Saludos a la gente. Saludos amigos desde Valle Mi City, dice Eugenia Gavilán. Entonces, Eugenia Gavilán, gracias. Entonces, Ñanerendú y Reina, Valle Mime, primer departamento, Concepción de Ovidala, Valle Mi, a Jamacuete, Valle Mime, ahí recordó la oportunidad, a Jamacuete, Valle Mime. Entonces, gracias entonces a la gente de Valle Mi, Eugenia Gavilán, Ñanerendú, entonces, gracias por la sintonía. Gracias por la preferencia. 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Seguimos aquí en nuestro programa Modo Albirroja, a través de nuestro programa acompañando a todos los oyentes de Radio Universal FM 91.3.

Albirroja dice, modo Albirroja en el día de la fecha, nuestro programa acompañando a todos los oyentes de Radio Universal FM 91.3, nuestro programa La Mañana en Acción, día viernes 12 de junio del año 2026, acompañando a todos los oyentes.

modo de la selección paraguaya en el día de la fecha, acompañando a todos los oyentes de Radio Universal FM Mundial 2026, dice esta información. Mundial 2026, esperan 50.000 personas en el centro de Asunción por la fiesta del Albirroja. El debut de la selección paraguaya de fútbol en el Mundial contra Estados Unidos podrá ser seguido hoy con pantallas gigantes en el Centro Histórico de Asunción, en un evento que se espera tenga una masiva afluencia de público, según indica desde la Municipalidad de la Capital, dice la información que compartimos con ustedes a través de nuestro programa La Mañana Informativa y Musical de la Radio La Mañana en Acción. 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Vamos a compartir ya algo de la música tropical, algo de la música tropical a través de Radio Universal FM 91.3 en el día de la fecha, acompañando a todos los oyentes de radio a esta hora de la mañana que nos sintoniza en la diferente comunidad vecina y por supuesto donde llega la poderosa onda de Radio Universal FM 91.3, nuestro programa La Mañana Informativa y Musical de la Radio La Mañana en Acción. Más música, más éxito. A partir de este momento ya compartimos con usted algo de la música tropical.

Pasaron ya 36 minutos ya de la hora 9 de la mañana con 36 minutos. Lejos de ti, dice la agrupación Relato, desde Concepción Arroyito. Esta canción que pertenece a Relato. 9 de la mañana con 36 minutos. Saludos cordiales a todos los grandes amigos oyentes que sigue todavía en sintonía de nuestro programa a esta hora de la mañana. 12 de junio, Día de la Paz del Chaco. Hoy Paraguay conmemora la firma del acuerdo que puso fin a la historia Guerra del Chaco, un conflicto que marcó profundamente a nuestra nación y a toda la región, dice. La paz del Chaco representa el valor del diálogo, la reconciliación y el sacrificio de miles de compatriotas que defendieron nuestra soberanía. Recordamos con honor a los héroes que lucharon en el Chaco. Reafirmamos el compromiso de construir siempre un futuro de paz, unidad y respeto entre los pueblos, dice. Honor y gloria eterna a nuestro ex combatiente de la Guerra del Chaco. Información que compartimos con usted a través de nuestro programa a esta hora de la mañana, 9 de la mañana con 38 minutos, 9 de la mañana con 38 minutos. 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

45 minutos ya de la hora 9 de la mañana con 45 minutos. Faltan 15 minutos para que sean las 10 de la mañana. Qué rápido pasa el tiempo. 45 minutos de la hora 9 de la mañana, acompañando a todos los oyentes de Radio Universal FM 91.3 a través de nuestro programa La Mañana en Acción. 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

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Seguimos aquí con la buena música, acompañando a todos los amigos que nos sintoniza a esta hora de la mañana.

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León Servín, te estoy diciendo que viene música por el bueno, León Servín, se gustan de las y música paraguaya por el la seis caruja, 21 minutos ya en el tan Paraguay de Autoservice Fernández y 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Ñando Bella Joina Anilcuera, música paraguaya, puro ritmo, Ñanderen de Apoya, Aroa, Atardecer Campesina, Rupibé, Ibapecito.

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Ojalá que ganar en la selección paraguaya. Ya desea suerte a nuestra querida selección paraguaya. Se han recuperado que usted ya jugaban ante el seleccionado de Estados Unidos a las 22 horas. Entonces juega nuestra selección paraguaya. Deseamos suerte a nuestra querida selección paraguaya. Entonces saluda a todos los oyentes de Radio Universal FM 91.3. 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Saludos a todos los amigos oyentes de Radio Universal FM. Preparación a Fulina, entonces preparación a full la partido ya en Dujanguá, pese a la partido ya en Sajanguá, mamó para la ya, ya

pantallas gigantes, ellas a mí, a ellas eso a mí la selección partido por este día, y lo que entonces. Saludos a los amigos oyentes de nuestra radio emisora. San Vicente Pancholo, eso ya preparada, imagínalo mitad a través de Facebook, ¿sabes? A través de estado de WhatsApp, mire, grupo de WhatsApp, mire, ya está ya preparada, imagínate, y lo fuera de centro, ¿ves? Entonces la instalan y lo fuera en la pantalla gigante, o sea, a la partido de la selección paraguaya. Saluda a la gente de San Vicente Pancholo, ya en Duca, Tuintia, México, y Araboya, veremos entonces.

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Esa Vidalia, Ramón, Aña Merendú, Inamete, San Juan, San José del Norte, de Norte.

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música paraguaya por la versión Los Placenteros, Chaniro, pero a pensar, ya compartí, ya bollero bien, ya neoyente, cuera, el potro amañado, bate con el ya en dúo, el potro amañado, te hago Los Placenteros, a ver, ya Chaniro, se gusta a mí, ve música, pe, el potro amañado, pe. Mira yo entonces, el potro amañado de los placenteros. Vaya, además, el llorama y la oca guapo saqueaba con el cuero entonces. Algo de los placenteros. Coaro pipe, vengan el cuero a cotidiar aguaña en el programa Eva Atardecer Campesina. Gracias por su sintonía, gracias por la preferencia. 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

Enseñarme señal del internet a usted, Ubi. De golpeteo en el grado y que me ve otra mi tía partió. De golpeteo y que me hizo en el grado. De juicio, pues no la llame internet en el grado. Cuatro pipe bella en el programa. Gracias por su sintonía. Gracias por la preferencia. Si Dios así lo permite, nuestro reencuentro será el próximo lunes. Feliz fin de semana para todos. Hasta el próximo lunes.

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0: cuestión de minutitos si juega Enciso. Bueno, la enorme expectativa, amigos, de Primero de Marzo y Deporte Total.
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